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Touch Sensitive estará con nosotros, alias Michael DiFrancesco. Él es un keyboardist y synth wizard. Cuando les digo wizard es que es un mago del sintetizador y de los teclados. Vamos a estar también con el proyecto Televisor, algo de promo para esta parte de la programación, Me and My Toothbrush, y algo de Feynman.

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5: Vamos a estrenar música de Bones. Nos vamos a extender un poquito esta producción YU. No tuve el espacio para ubicarla dentro de la primera parte del set. Y estaremos también con Fuego Blanco de Lara Pedrosa. Este es un remix de Hello Seahorse. Goodbye de Sabas. Berlín es este último track, Little Jesus.

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qué bien va sonando lo que tenemos preparado para esta noche, porque vamos evolucionando en la música, vamos a ser parte de este lanzamiento, se llama Essential Hustle, y se podría decir que tengo una recopilación de la escena francesa, junto a artistas como Axel Stone, Bonnie Fans y por supuesto The Frenchman. Estaré con un par de tracks de Barat, muy muy bueno, que también está haciendo varios remixes. Sé que va a ser de su total agrado. Hemos tenido una noche muy evolutiva dentro de los sonidos. Hemos arrancado con un deep progresivo, muy intenso y lleno de buena energía. Sé que lo van a disfrutar. Sus mensajes siempre bienvenidos, en donde quiera que se encuentren y nos estén escuchando. Un abrazo muy fuerte, buenas noches a quienes se unen en este punto de la programación.

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hemos pasado realmente un muy buen momento. En esta primera hora de programación ha habido música nueva, muchas llamadas, y estoy muy contento de que ustedes estén disfrutando de nuestra transmisión. Estaremos con Siddhartha y Siliceo, también con Danny Issue. Estaré revisando un recopilatorio que se llama Deeper Realms. Es el álbum número 2 de Marjava, en donde está incluido el track de Víctor Soto González y también algo de Cristinka. Este álbum se llama Ulialia y también lo van a poder escuchar en esta parte de la programación. Hay un par de remixes de María Alexandrova que también están muy muy buenos para Danny Issue, así que lo van a poder ahora apreciar en esta parte de la programación. Gracias por acompañarnos.

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estaré dentro de los sonidos deep house, tech house, minimal. El material de este par de productores argentinos, lo que sí he identificado es que tiene muchas variaciones constantes, y obviamente su música está a otro nivel. Junto a Milán, junto a Fede Galia, el trabajo de Brian Milán en el primer track es increíble, llamado Rosso. También hay una gran producción de Empire of Mind y Jerome Johnston, que la voy a tocar en la parte final. Se llama Red Flag, es el original mix de Solas Label. Esta es su estación Omega, la M3

muy contento en esta parte de la programación de poder recibir material de una gran artista y amiga argentina. Estaré con Sonidos de Cecilia Rodríguez. Este producto acaba de llegar este fin de semana, en donde estaremos revisando algunas versiones de producciones argentinas revisadas por esta gran DJ y productora, y algunos remixes en donde se incluyen tracks de Flower and Sea Creatures, que salió sellado en Atlant Recordings, se llama The Color of the Rain, también Chopstick y John John. Estaremos con Sonidos de Roots, Sase, y también les incluyo en este último episodio algo de Cornucopia. Su track se llama The Day You Got Older and Stronger, y Ryan Davis con Broom. Este es otro remix de esta DJ estupenda. Quiero que escuchen este material. Salió sellado todo el álbum en Blackhead Studios, lo realizaron ahí, y por supuesto me lo han hecho llegar en este fin de semana para poder revisarlo aquí en esta programación. Muchas gracias, amigos, siempre con buena música, espero que lo disfruten. Este track inicial es de Jonas Salvage y se llama Deep Like, es otro remix bastante bueno del álbum, que les estoy haciendo el comentario, y estoy seguro que va a ser de su total agrado.

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bueno es poder compartir música de vanguardia desde los estudios de La Mega junto al Santi Sa en cada uno de los medios días de lunes a viernes. Así que prepárense porque tenemos unos playlists selectos. Van a disfrutar de lo mejor aquí en su estación favorita. De inmediato con lo que les tengo preparado, porque es solo buena música. I Didn't Know, en una versión que la hemos trabajado aquí en los estudios de La Mega. Yosu and Dur también se viene a manera de remix Jungle. Lo nuevo se llama Candle Flame. En nuestro idioma estaré con The Or, Lucky Star con Club International. Alan Brooks hace un remix para el último álbum de Vivio. Eso ya lo tienen acá en los estudios de su estación favorita. Se llama Soul, su nuevo track. Estaré también incluyendo a Violet Sands con Justin Fault.

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Khaled Xana desde su última producción, Qué Dueto. Lo veníamos escuchando aquí en Amega Music Sounds Better With You. Se viene más adelante Camila Cabello, I Love It, featuring Playboi Carti, Womack vs. Womack, un flashback desde 1983. Vamos a revisar a Cecil y Linda, que comienzan a hacer los performances y las grabaciones juntos como Womack vs. Womack, y realizan el álbum Love Wars by Stewart Levine, un temón que los puso arriba dentro de las listas de popularidad aquí en Amega. Solo buena música.

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1: Disfrutando de buena música durante la semana, eso es lo interesante, así que no se va a perder ninguna de las programaciones junto al Santi desde los estudios de la Mega Hoptella. Living on the Dance Floor, estaremos revisando la última producción que se llama Down on It de Bondux, Feel from Hibia, y su álbum History está causando sensación a nivel mundial. Vamos a tenerlo en nuestro idioma, Medrano, también Miel desde nuestro país.

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3: Freestyle Love junto a Stereo Maracaná. Qué bueno poder compartir algo de su música. Estaré con My Love, una versión de Route 94 a los tiempos Coco Like This. Esto se viene desde la recopilación Bar Groups, que les va a encantar. Estoy seguro que este fin de semana van a disfrutar muchísimo de este remix. Cardigans. También les he trabajado algo del clásico Erase and Rewind. Y por supuesto, estaré con una gran sorpresa para ustedes. Francesca Lombardo con Loneliness. Y en el inicio vamos a recibir a Steve Downs, uno de los productores que realmente tiene una magia para hacer sus tracks y hacer sus colaboraciones junto a Rocco Raimundo en esta parte de la programación Higher Loving.

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3: ¿Estás conectado a tu estación favorita en el fin de semana junto al Santi? Seguro que sí, trayéndoles todo lo bueno que nos ha presentado la música en estas últimas temporadas, estas últimas semanas y los lanzamientos que han transcurrido durante estas pocas horas antes de la programación. Vamos a disfrutar de música en vivo. Estaré con una de las bandas más representativas de los últimos tiempos. A su head singer lo llaman el rey del pop actualmente. Ya cuando los escuchen van a saber de quién les estoy comentando. Y bueno, estaremos también con Calvin Tini, que se viene en una versión, un featuring bastante interesante, que ha sonado estupendamente bien aquí. Me gusta muchísimo escucharla cantar en inglés. Lizzo, como una de sus buenas sugerencias. También estaremos con Troy Sivan, una producción de alto nivel, por supuesto, y se ubica no dentro de los favoritos, aunque desde sus inicios, a través del YouTube, cautivó a sus seguidores, pues ahora está más profesional que nunca, con un estudio que lo está apoyando muchísimo y con muchos álbumes en el mercado que han llamado la atención de un público un poco más amplio al que él había enfocado su promoción en la parte inicial de su carrera. Como clásicos dentro de los sonidos de aquí de la estación, una versioncita de No Doubt, y también estaré con una sorpresa para ustedes en la parte.

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Espero hayan disfrutado de esta su programación favorita en el fin de semana junto al Santi, siempre buscando los mejores tracks y los éxitos del momento para que ustedes puedan disfrutar al máximo de sus actividades. Friendly Fires, Skeleton Boy, este Grum Remix que venía incluyéndolo, y para la parte final se quedan con Clapton, In the Night, en la que estaremos esta noche de regreso con lo mejor de la música electrónica. Así que no se desconecten de su estación favorita, quédense con nosotros, yo les espero a la hora 21 a disfrutar de este sábado como se merece. Hasta pronto y muchísimas gracias. Es una producción más del Santi Sá para La Mega 107.5.

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Top Shazam. Vamos a descubrir cada uno de los tops arrancando con Top Shazam. ¿Qué es lo más asianado? ¿Qué es lo más buscado en el mundo? Esto es Dance Hits, el éxtasis de tus oídos. Yo soy Esteban Carrión, te acompaño en tu emisora favorita cada fin de semana, cada sábado. Y con unos titulares que están alucinantes.

Una de esas, de esos hits que abren caminos y la esperanza se empieza a iluminar. Y es TNA. Esto en función también de Megan Thee Stallion y parte de las cazadoras de fantasma de Hae. Una combinación bastante inesperada. El tema llegó número 2 en Shazam Global Charts en junio del 2026. Y bueno, hoy estamos reviviendo acá en Dance Hits. Qué poder, ¿eh? Entre la música electrónica para dirigirnos a la número 5.

Shazam califica la versión original dentro del rock. Sin embargo, la versión que escuchábamos no es la original, es la versión, por decirlo, remix. Y pues está en la casilla número 2 de Shazam. Qué interesante este sonido Afro House, que pues llega ya a superar los 20 millones de reproducciones en Spotify. Y la versión original rodea los 39 millones. Bien, es la vicecampeona. Vamos con la número 1 que se viene en este Top Shazam. Y el Afro House no se cansa de expresarse en esta última época, ¿eh? Nuevamente Haggard. Ahora llega con Moving to the Sun.

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1: ¡Hey! ¡Vamos con el imperdible de la semana! Por supuesto, Beverly Ration, este The Religion.

Una revelación inesperada sacudió al mundo de la música electrónica. La cantante y compositora Bright Lights confirmó que grabó una canción junto a Big Z y David Guetta, pero el tema pues nunca fue publicado. La noticia ha despertado la nostalgia de millones de fans que vivieron la era dorada del EDM entre el 2011 al 2016. Aunque no se conoce el título ni la fecha de la grabación, Bright Lights aseguró que quizá algún día le quite el polvo y vea la luz. Bueno, ¿te imaginas escuchar una canción inédita de dos gigantes que marcaron toda la era del dance? Sobre todo en esta época increíble, ¿no? Maravillosa y dorada, como lo solemos llamar acá. Es una fusión, creo que va a llegar a los niveles más altos de estándares para tu membrana timpánica. Y algo de Avicii con David Guetta

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Sly Mike, el gran ausente del Tomorrowland 2026, una de las noticias más impactantes del mundo, pues cómo no. Sly Mike anunció su retiro temporal en los escenarios para enfocarse en su recuperación y salud. Con esto, el DJ belga se convirtió en la gran ausencia de este Tomorrowland. A través de un comunicado, Michael Tiballos explicó que llevaba meses enfrentando problemas de salud y que necesitaba este descanso. Así que, bueno. Dimitri Vegas, Sly Mike, suena a Candance Kids.

Reina, arroba Esteban Carrión FM en Instagram, también arroba TensHits-SE. Cada fin de semana nos vamos con la número 5 de este Top EDM, directamente con Alesso y Pendulum, una colaboración increíble y pues que no puede faltar dentro del top. Lanzada en febrero de este año, llega el número 27 Hot Singles.

los Alexasis, absolutamente, ¿eh? Una colaboración especialmente interesante. Dos mundos distintos de la electrónica. Es la número 5 dentro del top EDM. Acá llega la número 4 con Medusa.

de esos momentos que estás en el club y no te da ni ganas de palpitar ni de irte, es lo que consigue Medusa. Ese momento en que enciende las luces del club y nadie quiere irse, esa sensación fue precisamente la inspiración conceptual del tema. Don't wanna home, no me quiero ir a casa. Escuchábamos con Henry Camomile y ahora vamos con la número 3 en este top. Está increíble. Swedish House Mafia.

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1: Acá suena la vicecampeona con John Summit, Tibaldi, Julian Crutch. Vaya fusionado.

increíble. Suena muy bien. Shades of Blue. Va mezclando sensibilidad vocal con tu energía de pista. Es la vicecampeona para darle paso a la número uno, la campeonísima definitiva.

convierte en uno de los nombres importantes de la escena, Matis y Santo. Era la número uno, por supuesto. Qué bien, hemos flipado. Hemos llegado al éxtasis, yo creo, de cada uno. Cada fin de semana, por supuesto, en las mejores cadenas de radio, en la 107.7 La Mega, en la 92.5 Extrema, en todo el centro del país, y por supuesto en Riobamba 102.1. Estamos en Oxígeno 40. Gracias por seguirme en mis redes, arroba Esteban Carrión FM, y también en arroba dancehits-s. Me quiero despedir con, pues nada más y nada menos que es la sensación del fin de semana. La cantante británica Ellie Goulding presenta Rebels, una de sus nuevas canciones que marca el regreso al universo de la música electrónica con un sonido mucho más oscuro, ¿no? Emocional, pensado para la pista de baile, con sintetizadores envolventes, una producción moderna y la voz inconfundible de Ellie. Pues el tema conecta con la cultura del rave, acompañando parte de su carrera junto a grandes productores del EDM. Así que nos vamos. Con esto te digo que tengas un feliz, feliz fin de semana. Que la fuerza te acompañe.

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Hola, hola, qué alegría acompañarte un sábado más. Esto es Mega Sessions y mi nombre es Seret. Este espacio es un lugar donde compartiremos música electrónica, algunas curiosidades y todo lo que pasa dentro de esta cultura que tanto nos apasiona. Antes de comenzar, quiero invitarte a seguirme en mi Instagram, mi TikTok, mi Facebook, mi YouTube, también como DJ Seret, Z-E-R-E-T. Ahí comparto algunas sesiones, eventos y un poquito más de este viaje musical que es mi carrera, que es mi trabajo y que amo tanto. Sin más, empecemos.

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Aquí me tienes de vuelta, si recién te unes. Seguimos con algunas noticias interesantes por acá. Swedish House Mafia acaba de lanzar oficialmente Happiness is So Sad junto a Like Lee. Lo curioso es que este tema ya llevaba semanas sonando en Ibiza antes de salir a plataformas. Esta es una práctica muy común que se da en electrónica, es decir, ellos prueban las canciones primero en la pista para ver cómo la gente lo recibe y pues si les va bien, las lanzan y las publican oficialmente. Otra noticia que me pareció curiosa es que mismo Nick sorprendió en Tomorrowland estrenando una colaboración con Robbie Williams. ¿Te imaginas? Una DJ de Progressive House trabajando con una de las voces más famosas del pop británico. Me encantan los dos porque demuestra que la electrónica sigue rompiendo estas fronteras y colaborando con artistas de todos los géneros. Con esto seguimos con más musiquita.

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Espero que te esté gustando este set que te estoy preparando. Te cuento que la semana pasada hablamos un poquito de Carl Cox y hoy quiero mencionar a otro artista que cambió la historia de la electrónica. De hecho, cambió la mía. Él fue uno de los DJs que me hizo querer iniciar este mundo de la electrónica y estoy hablando de Tiesto. Antes era muy difícil imaginar que un DJ llenara estadios o encabezara ceremonias siquiera internacionales. Fue el primer DJ en presentarse durante la inauguración de unos Juegos Olímpicos, por ejemplo, en Atenas del 2004, llevando la música electrónica a una audiencia de miles de millones de personas. Gracias a artistas como él, yo le agradezco, creo que todos le agradecemos porque hoy es la figura del DJ y pues tiene un reconocimiento completamente distinto. Si quieres seguir descubriendo este universo conmigo, recuerda encontrarme en mis redes como DJ Seret. Por ahí también comparto sesiones completas, música nueva y parte de mi camino como DJ. Vamos con un

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Y ya acabando este último bloque y antes de despedirme, quiero compartirte algo que me dejó muy feliz esta semana. Ayer tuve la oportunidad de compartir line-up aquí en Ecuador con Matt Joe. Es uno de estos artistas de house que uno admira y sigue desde hace algún tiempo. Estas experiencias siempre me recuerdan que, más allá de los nombres o los escenarios, lo bonito de este camino es seguir aprendiendo de cada oportunidad, disfrutar de cada paso del proceso. Y también con esto darte una idea de que no todas las semanas serán perfectas, pero tratemos de que al finalizarlas, tratemos de ponerle la mejor de las intenciones y agradecer por cada cosita que pasó y por cada cosita que no pasó también, para hacer un refresh la siguiente semana que viene. Vamos cerrando este espacio y te agradezco muchísimo por acompañarme una semana más. Nos vemos el siguiente sábado de 5 a 7 de la tarde aquí en La Mega, porque Mega la gana. Bye.